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Oh, estrella de la mañana, Virgen bella, Gran María, sed nuestra ley, nuestra guía para hallar al Salvador. Así como los tres reyes le guía desde el oriente un nuevo astro refulgente con su extraño resplandor. Luego que ellos observaron sus portentosos reflejos, se previenen desde lejos para adorar al Señor. Como prácticos que eran en sabias astrologías, buscan nacido al Mesías y encuentran al Redentor. Sin detenerse un instante, emprenden el gran camino, siguiendo de su destino al impulso superior. Ricos dones aperciben, cargan sus fuertes camellos, y de su fe siguen ellos los impulsos sin temor. Apenas Sion llega, el astro desaparece, pero nunca desfallece de su designio el arbor. Cuando de allí se separan, su luz vuelve a iluminarlos y a Belén encaminarlo, fijando allá su fulgor. En 13 días consiguen la meta de su destino. ¡Oh, qué próspero camino! ¡Oh, qué dicha! ¡Oh, qué sabor! Llegan por fin a la cueva donde Jesús se albergaba, y su centro se llenaba de un

su obsequio y amor. La madre, divina madre, con indecible ternura de tan singular ventura, le asegura el honor. Oro como a rey le ofrece, como a Dios incienso puro, como a hombre en tal apuro de la mirra el rico humor. Después, por otros caminos vuelven a su patria suelo y eluden propicio el cielo de Herodes el vil furor. Este templo consagrado en sabias antiguas leyes, como virgen de los reyes os veneran con fervor. Escuchad nuestros clamores en estas iglesias del Pino, dirigid nuestros caminos, Gaspar, Baltasar, Melchor.

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0: y algunos lo ponen en duda, lo que este coso comenta. 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